Escuchábamos Pajarillo, pieza del folclore que nos interpretó Los Copleros de Arauca, con el arpa de David Parales, araucano nacido en 1947. Realizó su primera producción discográfica en 1963 con su grupo Los Copleros del Arauca. Es además uno de los pioneros del arpa en Colombia, pues, según diversas fuentes, fue el responsable de traerla desde Arauca al Meta y al resto de Colombia. Además, la gran mayoría de arpistas criollos aprendieron de él su estilo tradicional y ha tenido reconocimientos en Colombia y Venezuela como mejor arpista en diversos festivales. La persistencia del arpa da testimonio de su singular voz. Hoy, el instrumento ha completado su ciclo, valorado tanto como pieza clave de la orquesta clásica como herramienta creativa para la innovación. Tras deleitar a faraones, nobles medievales, compositores cortesanos del barroco, virtuosos románticos y experimentalistas modernos, el arpa tiene un futuro prometedor. Continuemos con nuestra selección musical. El maestro Héctor Paul Vanegas tiene una historia brillante como cultor del folclor llanero. Es poeta, cuatrista, arpista, pedagogo, coreógrafo y bailarín. Con el joropo La Garza Mensajera de su autoría, nos canta Tirso Delgado.

cantaba el maestro Tirso Delgado, la obra del poeta y arpista araucano Héctor Paul Vanegas, el joropo La Garza Mensajera. Héctor Paul Vanegas nació en Tame, Arauca, el 26 de noviembre de 1939. En 1967 fundó en Villavicencio las danzas folclóricas del Meta y en San Martín organizó el Festival Internacional del Arpa. Las arpas angulares se tocaban en procesiones y rituales en Sumeria y Asiria. El rey David, figura bíblica, era famoso por su habilidad para tocar el arpa, cuya música podía apaciguar la mente del rey Saúl. Escuchemos a continuación Sinfonía en el Palmar, obra del maestro Fernando Lizarazo.

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Bienvenidos al programa Descubriendo la Ópera. Soy Guillermo Zamudio y los estaré acompañando desde ahora. Este es un programa de la emisora de la Universidad del Quindío, la UFM Estéreo. Rusalka es una ópera en tres actos compuesta por el checo Antonín Voják y estrenada en Praga en 1901. El libreto en checo fue escrito por el poeta Yaroslav Kapapil sin que lo hubiera solicitado ningún compositor. La Rusalka es una antigua figura de los cuentos de hadas de la mitología eslava que normalmente habita en un lago o en un río, figura similar a las sirenas, ondinas o melusinas. Su anhelo es convertirse en ser humano y poder amar como una mujer terrenal. El libreto contiene algunos elementos de La Sirenita de Hans Christian Andersen. Kapapil comenzó a buscar compositores entre sus amigos, pero ellos mismos le recomendaron que Voják estaba buscando un libreto para su próxima ópera. Voják siempre estuvo interesado en el tema y después de componer algunas óperas estaba buscando lograr un éxito rotundo. La hermosa partitura evoca a veces a Wagner y a Debussy, pero también tiene pasajes que subrayan la identidad checa. Voják utilizó los recursos estilísticos de su época como la técnica del leitmotiv y las canciones del Lied alemán para lograr una mezcla con música impresionista y armonías de la música checa. Todos los personajes están representados por un instrumento particular. El arpa acompaña las apariciones de Rusalka y la trompa es el color primordial del príncipe. Es una historia de amor inusual. Como Rusalka no puede hablar con su príncipe, no hay el convencional dueto de enamorados. Vamos a escuchar la versión grabada en Praga en 1998 con la Orquesta Filarmónica Checa dirigida por Charles McErrath, con la soprano estadounidense René Fleming como Rusalka, el tenor canadiense Ben Hebner como el príncipe, el bajo alemán Franz Hawalata como el duende acuático, la mezzo estadounidense Dolores Sajic como Jessie Baba y la soprano checa Eva Urbanova como la princesa extranjera. Primer acto, un lago y un castillo en la Tierra de las Hadas. Rusalka reposa en un sauce mientras sus tres hermanas molestan al duende acuático. Ella le confiesa al duende que se ha enamorado de un hombre que nada en el lago, a quien ella abraza en forma de ola. Si ella fuera humana, el hombre la podría besar. Alarmado, el duende le sugiere que siga los consejos de la hechicera Jessie Baba.

Rusalka queda sola y pide a la luna brillar sobre su amado y favorecer su encuentro. Esta invocación es conocida como la canción a la luna, el pasaje más conocido de esta ópera y uno de los números más cantados en recitales.

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Distinguida audiencia de Universidad 92.1 FM, ¿qué tal? ¿Cómo están? Bienvenidas y bienvenidos a su programa Póngase a Tono. Hola, hola, qué gusto enorme el saludarles desde el Centro Cultural Universitario Paraninfo, acá en el Centro Histórico de la ciudad. Pues a nombre de la gloriosa y tricentenaria Universidad de San Carlos de Guatemala, de la Dirección General de Extensión Universitaria, de Universidad 92.1 FM y de su programa Póngase a Tono, edición dominical. Pues por acá estamos contentos y felices de acompañarles en otro fin de semana más, así que sean bienvenidas y bienvenidos. Gracias por estar en sintonía. En primera instancia, le damos gracias al Supremo Creador, que en su infinita bondad y misericordia nos regala vida y salud. Pues muy bien, dicho esto, ¿qué tal si nos vamos a nuestro primer segmento? Muy bien, pues por acá estamos con nuestro primer segmento por una cortesía del licenciado Armando Najarro Arriola, que hoy nos presenta la miscelánea dominical de Póngase a Tono. Pues nos la presenta para este domingo en dos partes. Iniciamos con algunas curiosidades de nuestro mundo. Y en la segunda parte vamos a presentarles el cuidado del medio ambiente, que tanto nos preocupa. Pues así las cosas, ¿qué tal si iniciamos entonces? El mundo, pues, está lleno de curiosidades que muchas veces el estudio no despeja, pero por curioso que parezca, sí lo hace la lectura. Esa maravillosa habilidad que peligra en perderse debido al excesivo uso de la televisión y los teléfonos inteligentes. Leyendo, el ser humano aprende más de la mitad de los conocimientos que obtiene en la vida, y para muestra un botón. Hoy en su programa Póngase a Tono, pues vamos a presentarle estas curiosidades que pasaron oralmente de una generación a otra y que alguien, por suerte, escribió para que llegaran a nosotros. Así que comencemos. ¿Sabía usted por qué a los Josés, a quienes se llaman José, se les dice Pepe? Pues es una curiosidad que lo explica la historia religiosa. Resulta que en el interior de los conventos católicos, durante la lectura de las Sagradas Escrituras, cuando se referían a San José, padre adoptivo de Jesús, se decía siempre Pater Putativus en latín, lo que en castellano equivale a padre putativo. Conforme pasó el tiempo, para simplificar cuando se escribía, pues se empezó a anotar simplemente PP, dos letras P. Es decir, dos letras P que cuando se leían equivale a Pepe. Y por extensión, poco a poco, con el paso del tiempo, a los Josés se les empezó a llamar Pepe. Pues he ahí, ¿qué le parece el origen netamente religioso de este apelativo? Bueno, nos vamos a una pausa, la primera pausa musical, para presentarles a Mr. Mason Williams, que nos viene a interpretar Gasolina Clásica.

Bien, después de nuestra primera pausa musical, nos vamos a la siguiente curiosidad. ¿Conoce usted el origen de la expresión OK, tan extendida hoy? La historia de los Estados Unidos registra que durante la Guerra de Secesión, cuando regresaban las tropas a sus cuarteles sin tener ninguna baja, escribían en una gran pizarra O'Kiddel, O'Kiddel, o Zero Kill, que significaba cero muertos. Similar al caso anterior, con el correr del tiempo, eso se fue abreviando a O-K, una O y una K, para indicar que todo estaba bien. Y de ahí pues proviene la expresión OK, que se hizo extensiva a cualquier situación de la vida para decir está bien. Pues por extensión esta frase en inglés se ha extendido, se ha introducido al castellano, ¿qué le parece? Y pues ya ahora ya es parte del mismo y pues para cualquier situación usted escucha o usted también lo ha utilizado el decir...

Copacabana. Tema del señor Barry Manilow, aquí en la interpretación de Matteo Brancaleoni. Lo escucharon en Radio Universidad. En este día que tenemos programa especial por el Día del Padre, muchas felicidades. Y voy a recordarles los números para que se comuniquen, se reciben comentarios, saludos y también dedicaciones especiales para su papá. Con gusto complacemos. Teléfono en cabina 6622-592280 y el número personal de un servidor de usted, sí, para los WhatsApp, los mensajes son al 6622-751575. Anteriormente, sí, de este tema escuchamos una canción con las hermanas Núñez, sí, el tema de Presentimiento, y este fue una canción dedicada de Mireya Alicia Tanori para Pedrito Álvarez, que este caso es bien bonito porque me escucha toda la familia y les envío un abrazo. ¿Con qué vamos? Sí, tenemos saludos para Blanquita Vega, que nos escucha en la ciudad de Magdalena, Sonora. Un abrazo y saludo a todas las personas de Magdalena, Sonora. Ella envía un saludo a todos los papás que conforman nuestro auditorio, a los papás que hacen este programa tan bonito que es el de Recordar es Vivir, que transmite Radio Universidad todos los lunes a las 8 de la mañana. No se lo pueden perder. Entonces, para todos los papás de ese programa. Y también este tema va con una dedicación especial para el papá de Blanquita, don José María Vega Yoizawi.